0: Pues a mí me hace que tiene una banda de audio. 1-9-4-3-4-6-3 Ross Jones.
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